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4: ¡9 y 31!

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1: ¡9:37!

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1: Les saluda Eduardo Lindo Collantes. Bienvenidos al micro noticiero del Congreso de la República. Estas son las principales noticias del Parlamento Nacional. La Comisión de Economía aprobó el dictamen que regula la apertura y administración de cuentas bancarias para menores de edad. La propuesta busca promover la inclusión financiera y fomentar el ahorro entre los adolescentes de 16 a 18 años, mediante el acceso y manejo de productos financieros bajo condiciones especiales de protección y educación financiera. La Comisión de Comercio Exterior y Turismo presentó su informe de gestión correspondiente al periodo anual de sesiones 2025-2026. En el que dio cuenta de la elaboración de 67 dictámenes y la aprobación de 10 leyes orientadas al fortalecimiento del comercio exterior, el turismo y la protección de los derechos de la comunidad peruana residentes en el exterior. La Comisión de Fiscalización realizó una sesión extraordinaria en Madre de Dios para conocer el estado de diversos proyectos de inversión pública y las acciones de control desarrolladas por las entidades competentes. Durante la jornada, el gerente regional de control de Madre de Dios de la Contraloría General de la República, Eddie Calderón, informó sobre las intervenciones realizadas en proyectos como la ampliación de la institución educativa Capitán FAC, José Abelardo Quiñones, y el mejoramiento del puesto de salud de Mavila. El presidente encargado del Congreso, Fernando Rospigliosi, otorgó un diploma de honor y una medalla de reconocimiento a la institución educativa emblemática Gran Unidad Escolar Inca Garcilaso de la Vega del Cusco, en mérito a su destacada labor educativa y con ocasión de celebrarse el 75 aniversario de su creación institucional.
2: Estamos rindiendo homenaje, y hemos entregado una medalla y un diploma al director del Colegio Inca Garcilaso de la Vega del Cusco, que cumple 75 años de su fundación. Es una institución emblemática de la ciudad del Cusco, del departamento del Cusco, y merece todo el reconocimiento de parte del Congreso de la República.
1: Muchas gracias por acompañarnos en esta edición. Recuerde que también nos puede escuchar por Congreso Radio. Hasta la próxima.
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1: ¡9 y 53!

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0: ¡9:57!

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1: ¡10-0-0 minutos!

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1: ¡10 y 4!

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0: 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Diez y diez.

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0: 10 y 17.
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2: 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Diez y 21.

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1: ¡10 y 25!

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1: Yes, y 28.

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1: ¡10 y 39!

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1: Les saluda Eduardo Lindo Collantes. Bienvenidos al micro noticiero del Congreso de la República. Estas son las principales noticias del Parlamento Nacional. La Comisión de Economía aprobó el dictamen que regula la apertura y administración de cuentas bancarias para menores de edad. La propuesta busca promover la inclusión financiera y fomentar el ahorro entre los adolescentes de 16 a 18 años, mediante el acceso y manejo de productos financieros bajo condiciones especiales de protección y educación financiera. La Comisión de Comercio Exterior y Turismo presentó su informe de gestión correspondiente al periodo anual de sesiones 2025-2026. En el que dio cuenta de la elaboración de 67 dictámenes y la aprobación de 10 leyes orientadas al fortalecimiento del comercio exterior, el turismo y la protección de los derechos de la comunidad peruana residentes en el exterior. La Comisión de Fiscalización realizó una sesión extraordinaria en Madre de Dios para conocer el estado de diversos proyectos de inversión pública y las acciones de control desarrolladas por las entidades competentes. Durante la jornada, el gerente regional de control de Madre de Dios de la Contraloría General de la República, Eddie Calderón, informó sobre las intervenciones realizadas en proyectos como la ampliación de la institución educativa Capitán FAC, José Abelardo Quiñones, y el mejoramiento del puesto de salud de Mavila. El presidente encargado del Congreso, Fernando Rostigliosi, otorgó un diploma de honor y una medalla de reconocimiento a la institución educativa emblemática Gran Unidad Escolar Inca Garcilaso de la Vega del Cusco, en mérito a su destacada labor educativa y con ocasión de celebrarse el 75 aniversario de su creación institucional.
2: Estamos rindiendo homenaje, le hemos entregado una medalla y un diploma al director del Colegio Inca Garcilaso de la Vega del Cusco, que cumple 75 años de su fundación. Es una institución emblemática de la ciudad del Cusco, del departamento del Cusco, y merece todo el reconocimiento de parte del Congreso de la República.
1: Muchas gracias por acompañarnos en esta edición. Recuerde que también nos puede escuchar por Congreso Radio. Hasta la próxima.
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4: ¡Yes! ¡57!

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1: ¡11! ¡00 minutos!

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0: 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Once y nueve.
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0: Once y 21.

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0: 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Y 21.

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0: Y 32.

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1: Les saluda Eduardo Lindo Collantes. Bienvenidos al micro noticiero del Congreso de la República. Estas son las principales noticias del Parlamento Nacional. La Comisión de Economía aprobó el dictamen que regula la apertura y administración de cuentas bancarias para menores de edad. La propuesta busca promover la inclusión financiera y fomentar el ahorro entre los adolescentes de 16 a 18 años, mediante el acceso y manejo de productos financieros bajo condiciones especiales de protección y educación financiera. La Comisión de Comercio Exterior y Turismo presentó su informe de gestión correspondiente al periodo anual de sesiones 2025-2026, en el que dio cuenta de la elaboración de 67 dictámenes y la aprobación de 10 leyes orientadas al fortalecimiento del comercio exterior, el turismo y la protección de los derechos de la comunidad peruana residentes en el exterior. La Comisión de Fiscalización realizó una sesión extraordinaria en Madre de Dios para conocer el estado de diversos proyectos de inversión pública y las acciones de control desarrolladas por las entidades competentes. Durante la jornada, el gerente regional de control de Madre de Dios de la Contraloría General de la República, Eddie Calderón, informó sobre las intervenciones realizadas en proyectos como la ampliación de la institución educativa Capitán FAC, José Abelardo Quiñones, y el mejoramiento del puesto de salud de Mavila. El presidente encargado del Congreso, Fernando Rospigliosi, otorgó un diploma de honor y una medalla de reconocimiento a la institución educativa emblemática Gran Unidad Escolar Inca Garcilaso de la Vega del Cusco, en mérito a su destacada labor educativa y con ocasión de celebrarse el 75 aniversario de su creación institucional.
2: Estamos rindiendo homenaje, y hemos entregado una medalla y un diploma al director del Colegio Inca Garcilaso de la Vega del Cusco, que cumple 75 años de su fundación. Es una institución emblemática de la ciudad del Cusco, del departamento del Cusco, y merece todo el reconocimiento de parte del Congreso de la República.
1: Muchas gracias por acompañarnos en esta edición. Recuerde que también nos puede escuchar por Congreso Radio. Hasta la próxima.
0: C y 44.

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8: ¡11 y 49!

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4: Once y 54.

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4: 11 y 59.

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2: ¡12 y 13!

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1: Y 10

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2: ¡12 y 20!

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0: ¡12 y 25!

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2: Y 20.

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1: Dulce y 33.

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0: Y 43.

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0: ¡12:49!

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2: ¡12 y 53!

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0: Dulce y 57.

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2: ¡Una! ¡Cero, cero minutos!

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1: Una, trece.

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2: Una
0: y 33.

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1: Les saluda Eduardo Lindo Collantes. Bienvenidos al micro noticiero del Congreso de la República. Estas son las principales noticias del Parlamento Nacional. La Comisión de Economía aprobó el dictamen que regula la apertura y administración de cuentas bancarias para menores de edad. La propuesta busca promover la inclusión financiera y fomentar el ahorro entre los adolescentes de 16 a 18 años, mediante el acceso y manejo de productos financieros bajo condiciones especiales de protección y educación financiera. La Comisión de Comercio Exterior y Turismo presentó su informe de gestión correspondiente al periodo anual de sesiones 2025-2026, en el que dio cuenta de la elaboración de 67 dictámenes y la aprobación de 10 leyes orientadas al fortalecimiento del comercio exterior, el turismo y la protección de los derechos de la comunidad peruana residentes en el exterior. La Comisión de Fiscalización realizó una sesión extraordinaria en Madre de Dios para conocer el estado de diversos proyectos de inversión pública y las acciones de control desarrolladas por las entidades competentes. Durante la jornada, el gerente regional de control de Madre de Dios de la Contraloría General de la República, Eddie Calderón, informó sobre las intervenciones realizadas en proyectos como la ampliación de la institución educativa Capitán FAC, José Abelardo Quiñones, y el mejoramiento del puesto de salud de Mavila. El presidente encargado del Congreso, Fernando Rospigliosi, otorgó un diploma de honor y una medalla de reconocimiento a la institución educativa emblemática Gran Unidad Escolar Inca Garcilaso de la Vega del Cusco, en mérito a su destacada labor educativa y con ocasión de celebrarse el 75 aniversario de su creación institucional.
2: Estamos rindiendo homenaje, hemos entregado una medalla y un diploma al director del Colegio Inca Garcilaso de la Vega del Cusco, que cumple 75 años de su fundación. Es una institución emblemática de la ciudad del Cusco, del departamento del Cusco, y merece todo el reconocimiento de parte del Congreso de la República.
1: Muchas gracias por acompañarnos en esta edición. Recuerde que también nos puede escuchar por Congreso Radio. Hasta la próxima.
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4: ¡Una y 43!

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8: Una y 49.

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0: Dos.

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2: Dos y doce.

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1: Dos y quince.

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2: Y 21.

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3: Y 31.

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1: Dos y 40.

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1: Dos y 52.

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5: Tres y mueve.

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3: ¡Tres!

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2: 3:31.
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0: Y 39.

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1: Les saluda Eduardo Lindo Collantes. Bienvenidos al micro noticiero del Congreso de la República. Estas son las principales noticias del Parlamento Nacional. La Comisión de Economía aprobó el dictamen que regula la apertura y administración de cuentas bancarias para menores de edad. La propuesta busca promover la inclusión financiera y fomentar el ahorro entre los adolescentes de 16 a 18 años, mediante el acceso y manejo de productos financieros bajo condiciones especiales de protección y educación financiera. La Comisión de Comercio Exterior y Turismo presentó su informe de gestión correspondiente al periodo anual de sesiones 2025-2026. En el que dio cuenta de la elaboración de 67 dictámenes y la aprobación de 10 leyes orientadas al fortalecimiento del comercio exterior, el turismo y la protección de los derechos de la comunidad peruana residentes en el exterior. La Comisión de Fiscalización realizó una sesión extraordinaria en Madre de Dios para conocer el estado de diversos proyectos de inversión pública y las acciones de control desarrolladas por las entidades competentes. Durante la jornada, el gerente regional de control de Madre de Dios de la Contraloría General de la República, Eddie Calderón, informó sobre las intervenciones realizadas en proyectos como la ampliación de la institución educativa Capitán FAC, José Abelardo Quiñones, y el mejoramiento del puesto de salud de Mavila. El presidente encargado del Congreso, Fernando Rospigliosi, otorgó un diploma de honor y una medalla de reconocimiento a la institución educativa emblemática Gran Unidad Escolar Inca Garcilaso de la Vega del Cusco, en mérito a su destacada labor educativa y con ocasión de celebrarse el 75 aniversario de su creación institucional.

0: Pues estamos rindiendo homenaje, hemos entregado una medalla y un diploma al director del Colegio Inca Garcilaso de la Vega del Cusco, que cumple 75 años de su fundación. Es una institución emblemática de la ciudad del Cusco, del departamento del Cusco, y merece todo el reconocimiento de parte del Congreso de la República.
1: Muchas gracias por acompañarnos en esta edición. Recuerde que también nos puede escuchar por Congreso Radio. Hasta la próxima.
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3: Tres y 40.

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4: 3 y 58.

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0: ¡4 y 31!

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0: presentamos el micro noticiero del Congreso de la República.
1: Les saluda Eduardo Lindo Collantes. Bienvenidos al micro noticiero del Congreso de la República. Estas son las principales noticias del Parlamento Nacional. La Comisión de Economía aprobó el dictamen que regula la apertura y administración de cuentas bancarias para menores de edad. La propuesta busca promover la inclusión financiera y fomentar el ahorro entre los adolescentes de 16 a 18 años, mediante el acceso y manejo de productos financieros bajo condiciones especiales de protección y educación financiera. La Comisión de Comercio Exterior y Turismo presentó su informe de gestión correspondiente al periodo anual de sesiones 2025-2026, en el que dio cuenta de la elaboración de 67 dictámenes y la aprobación de 10 leyes orientadas al fortalecimiento del comercio exterior, el turismo y la protección de los derechos de la comunidad peruana residentes en el exterior. La Comisión de Fiscalización realizó una sesión extraordinaria en Madre de Dios para conocer el estado de diversos proyectos de inversión pública y las acciones de control desarrolladas por las entidades competentes. Durante la jornada, el gerente regional de control de Madre de Dios de la Contraloría General de la República, Eddie Calderón, informó sobre las intervenciones realizadas en proyectos como la ampliación de la institución educativa Capitán FAC, José Abelardo Quiñones, y el mejoramiento del puesto de salud de Mavila. El presidente encargado del Congreso, Fernando Rospigliosi, otorgó un diploma de honor y una medalla de reconocimiento a la institución educativa emblemática Gran Unidad Escolar Inca Garcilaso de la Vega del Cusco, en mérito a su destacada labor educativa y con ocasión de celebrarse el 75 aniversario de su creación institucional.
2: Estamos rindiendo homenaje, hemos entregado una medalla y un diploma al director del Colegio Inca Garcilaso de la Vega del Cusco, que cumple 75 años de su fundación. Es una institución emblemática de la ciudad del Cusco, del departamento del Cusco, y merece todo el reconocimiento de parte del Congreso de la República.
1: Muchas gracias por acompañarnos en esta edición. Recuerde que también nos puede escuchar por Congreso Radio. Hasta la próxima.

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5: 5 y 6.

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1: Y 21.

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0: Y 31.

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1: 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Y 43.

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1: Ahora sí.
0: 5:47.

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Cinco y 53.

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3: Momento.
1: Seis y

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2: 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Espero que escuchen la voz de su hijo.
1: 6 y 27.

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0: 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Seis y 49.

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